0: 7 de la noche con 9 minutos. Saludamos a los románticos de corazón, a los que guardan un recuerdo especial y que acompañan su noche con Bésame, te enamora. Aquí está el Puma 710.
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1: Estamos disfrutando juntos una noche romántica llena de recuerdos con éxitos de Mónica Naranjo, también la voz de José José, el Puma, pasando por Bésame te enamora, y ahora recibimos a los Terrícolas con este gran tema. Se llama Te amaré, es un clásico inolvidable que llega en esta noche romántica para acompañarte mientras estás relajado en tu casa, disfrutando la tranquilidad de tu hogar, de pronto conduciendo o trabajando. Ahí está Bésame.
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0: Pasaba por Bésame, te enamora la música de Cristian Castro. Son las 7 de la noche con 34 minutos. 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Son las 7 de la noche con 36 minutos. La noche avanza, pero con los clásicos inolvidables. ¿Ustedes recuerdan cuando conocieron este gran tema? Pues nosotros continuamos viajando por tus recuerdos, poniéndole música bonita a esos recuerdos inolvidables. Aquí está la voz de Jerónimo y este gran tema, Siempre Te Voy a Querer. Suena a las 7 de la noche con 36 minutos. Gracias a ti que estás conectado con nosotros, que no nos escribes, pero sabemos que estás ahí disfrutando de los clásicos inolvidables que encuentras solo con Bésame Te Enamora.
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1: Nos vamos a esta hora para 1967 y recordamos la música con Oscar Golden.

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1: 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En Bésame son las
2: 7:55 minutos en Colombia.
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1: Hola, ¿qué tal? Buenas noches, bienvenidos y bienvenidas. Quien dirige y programa es Mauro Moreno. Yo soy Julián Mazuera y aquí estoy para acompañar a todos los oyentes de Bésame, para traerles canciones de ayer, de hoy y de siempre en la banda sonora de tu vida, con las baladas inolvidables y esos recuerdos que nunca se olvidan. Suenan en Bésame.

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1: ¿Qué tal esta canción de 1977 del Divo de Juárez? Se llama Siempre en mi mente, del álbum que tenía el mismo nombre. Siempre en mi mente, sonando en Bésame, te enamora, a las 8:23 minutos.

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1: ¿Y qué tal si escuchamos música de la barranquillera Shakira, quien estuvo en Quibdó, en Chocó, viendo cómo se afectó después del terremoto y prometió ayudar a reconstruir 10 escuelas y a recuperar una universidad en esa ciudad? Bonito el corazón de Shakira y suena en Bésame con Ay Amores. Ah.

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1: Juan Fernando me había solicitado esta canción. Me dice que se la quiere dedicar a su hija que se llama Natalí. Qué buena canción de Julio Iglesias, precisamente con este nombre, Natalí. A las 8:36 minutos yo escucho Bésame porque me enamora. Veo en camino música de María Conchita Alonso, música de Palito Ortega y más en Bésame.

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1: Y Fabio, a esta hora en la ENEA, tiene esta dedicación para Valentina. Dice: desde el momento en que llegaste a mi vida, entendí que el amor verdadero no se busca, se reconoce. Eres esa melodía suave que alivia mi mente, la luz cálida que ilumina mis días más oscuros y fríos, y la razón principal de cada una de mis sonrisas. Prometo cuidarte, escucharte y elegirte hoy, mañana y siempre. Te amo con toda mi alma. Mensajes en Bésame.

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1: Claro que sí, con todo el gusto. Saludo a los oyentes que reportan sintonía al 308-74-6077. Paola en Villanueva está conectadísima con nosotros. Lizeth desde Supía Caldas, lo mismo que María Alejandra Saldarriaga desde Quinchía. Me dice, hola Julian, yo escucho Bésame. Julián es un amarillito que escucha Bésame, el 1705. Un abrazo cordial para él. Gracias por oír Bésame, te enamora.
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1: 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En Bésame son las 8:58.
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2: Ya son las 8:59 en Bésame.
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Bienvenidos a este bloque de música, este de las 9 de la noche de este 19 de agosto del año 2026. Con la dirección y programación de Mauro Moreno, Julian Mazuera les acompaña con esas canciones inolvidables de ayer, de hoy y de siempre. Tú que eres fiel oyente de Bésame, te queremos mucho.

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Música del sexto de la familia Blanes de España. Hablamos de Camilo VI y esta canción que se llama Entre Amigos. Saludo para mi gente que me está reportando sintonía precisamente desde España. Para Diana Patricia, ella anda ahí en sintonía. Dice que saludo para toda la familia Botero aquí en el centro de Manizales. Música inolvidable en Bésame.

Hay amores que no se quedan en el calendario ni se borran con el paso de los días. Uno puede intentar seguir adelante, cambiar de rutina o disimular frente al mundo. Pero cuando el sentimiento es real, el corazón sigue en el mismo lugar. Si hoy estás escuchando esto y sabes que en el fondo de tu corazón sigues enamorado como en el primer día, esta canción es para ti. Y Sigo Enamorado suena en Bésame, Te Enamora.

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y dicen que lo prohibido es lo que más nos gusta. ¿Cuántas personas en este momento tienen una relación con alguien al escondido y mantienen con ese miedo que huele a peligro? Así lo dice a esta hora Miriam Hernández, sonando a través de Bésame. Ha sonado música de Lorenzo Santamaría, José Vélez, música de Jennifer López, José Luis Perales, viene música de Fonseca y Juanes y más aquí en Bésame, te enamora, Bésame, te enamora.

Ya son las 10 de la noche, 7 minutos. Bienvenidos a esta hora de música, de canciones en Bésame Te Enamora. La canción se llama Sola con mi soledad, canción de Marisela, una canción que me habían solicitado y que suena de una en Bésame. Julian te acompaña en esta hora de música.

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1: La soledad no siempre se combate buscando a alguien. A veces se vence aprendiendo a disfrutar de nuestra propia compañía, cuidando el corazón y recordando que, aunque hoy te sientas solo o sola, siempre hay una nueva oportunidad esperando para volver a conectar con nuestra vida.
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María del Pilar Ortiz, lo mismo que Lucía desde Anserma, Cecilia Rico, María Cielo Orozco Zapata, Lady Carolina Ocampo y también Carlos Valencia están en sintonía de Bésame, te enamora. También Carlos y Cristina, bendiciones para ellos y ellas, escuchando Bésame.

Música de José Miguel Gallardo Vera, nacido en Granada, España, el 29 de septiembre de 1950. Y esta canción del año 1985 del álbum con el mismo nombre, Corazón Viajero, y está sonando en Bésame, te enamora. Bésame te acompaña en esta noche. Reporte en sintonía 308-74-6077. Yo que todo...

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Con la dirección de Mauro Moreno estamos comenzando esta nueva hora de música. Esta de las 11 de la noche de este 19 de agosto del año 2026. Con toda la alegría de saber que los tengo aquí como oyentes de Bésame.

Sigo saludando a los oyentes de Bésame, María del Pilar Ortiz, Esneda Aristizábal, Joan Orozco, también me dice por acá, yo escucho Bésame. Ah.

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1: A veces la vida te obliga a empezar de nuevo, pero no para castigarte, sino para demostrarte que eres mucho más fuerte de lo que imaginabas. 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

0: Música de Salvatore Adamo, más conocido como Adamo, nació el 1 de noviembre de 1943 en Sicilia, en Italia. Este señor nos trae esta canción del año 1975. Se llama Es mi vida y suena en Bésame, te enamora y te acompaña.
1: Nuestra

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1: Y la culpa fue de ese primer beso que hizo que mi corazón latiera mucho, pero mucho más rápido. Julian Mazuera, ese es mi nombre, quien dirige y programa es Mauro Moreno. Mañana 6 en punto, Bésame en la mañana. No se desconecten, sigue muy buena música en Bésame te enamora.

0: Les voy a contar la historia de dos muchachos que en su juventud solían llevar serenata a la misma chica. El tiempo los separó y fue también el tiempo el que se encargó de reunirlos otra vez. Y esto fue lo que sucedió al reencuentro.
1: Amigo, ven, te invito a una copa.
2: Ya no tomo, gracias.

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Camina plácido entre el ruido y la prisa y piensa en la paz que se puede encontrar en el silencio. En cuanto sea posible y sin rendirte, mantén buenas relaciones con todas las personas. Enuncia tu verdad de una manera serena y clara y escucha a los demás, incluso al torpe e ignorante. También ellos tienen su propia historia. Esquiva a las personas ruidosas y agresivas, ya que son un fastidio para el espíritu. Si te comparas con los demás, te volverás vano y amargado, pues siempre habrá personas más grandes y más pequeñas que tú.

Disfruta de tus éxitos lo mismo que de tus planes. Mantén el interés en tu propia carrera. Por humilde que sea, ella es un verdadero tesoro en el fortuito cambiar de los tiempos. Sé cauto en tus negocios, pues el mundo está lleno de engaños. Mas no dejes que esto te vuelva ciego para la virtud que existe. Hay muchas personas que se esfuerzan por alcanzar nobles ideales. La vida está llena de heroísmo. Sé sincero contigo mismo. En especial, no finjas el afecto y no seas cínico en el amor. Pues en medio de todas las arideces y desengaños, es perenne como la hierba. Acata dócilmente el consejo de los años, abandonando con donaire las cosas de la juventud. Cultiva la firmeza del espíritu para que te protejan las adversidades repentinas. Muchos temores nacen de la fatiga y la soledad. Sobre una sana disciplina, sé benigno contigo mismo. Tú eres una criatura del universo. No menos que las plantas y las estrellas, tienes derecho a existir. Y sea que te resulte

Por eso debes estar en paz con Dios, cualquiera que sea tu idea de Él. Y sean cualesquiera tus trabajos y aspiraciones, conserva la paz con tu alma en la bulliciosa confusión de la vida. Aún con toda su farsa, penalidades y sueños fallidos, el mundo es todavía hermoso. Sé cauto, esfuérzate por ser feliz.

0: Hay amor que derriba fronteras. 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

por doquier el nuevo figurín para poder lograr decorar tu belleza. Y yo desde un rincón contemplo tu actuación, tratando de conseguir con gran preocupación algún nuevo color que luego te pondrás y lucirás coqueta. 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

0: El mensaje del padre Luis Fernando Yepes Acevedo, la sección del tráfico con el CDA Santa María y el tema del día participando con todos ustedes. Muchísimas gracias por madrugar, por estar siempre conectados con Bésame Te Enamora, por estar recibiendo estos clásicos inolvidables desde cualquier lugar del mundo. Hoy saludamos a Palestina, municipio conocido como la Colina Iluminada de Caldas, ubicado en la región centro-sur del departamento de Caldas, a unos 27 kilómetros de Manizales, y hace parte del paisaje cultural cafetero. Se destaca por su tradición cafetera, arquitectura colonial y su territorio. En su territorio se adelanta la construcción y todos esperamos este nuevo aeropuerto de El Café. 6:05 a.m. Aquí está Bésame Te Enamora para iniciar el nuevo día siempre contigo. Eres capaz de lo que te imaginas.
1: Alexis Flores Jaramillo y mi familia enamorada, mi familia Bésame, buenos días. Eres capaz de más de lo que imaginas. Es una invitación a no medir nuestras posibilidades por los miedos que sentimos hoy. Muchas veces creemos que no podemos porque estamos cansados, porque hemos fallado o porque la vida nos ha puesto pruebas demasiado grandes. Pero dentro de nosotros hay una fuerza que aparece precisamente cuando pensamos que ya no podemos más. A veces solo necesitamos dar un paso más, intentarlo una vez más y confiar un poco más en que nosotros mismos podemos lograr lo que sea. Quizás todavía no has descubierto todo lo que eres capaz de hacer, porque hay capacidades que solamente aparecen cuando la vida te obliga a levantarte. Así que no te limites por lo que hoy parece difícil. Recuerda que quizá tu mayor versión todavía está esperando detrás de esos miedos que tú tienes y está esperando a que te atrevas a conocerla. En Colombia, 6:06 a.m. en esta mañanita de jueves, prefin de semana, recuerda algo y es que eres capaz de más de lo que imaginas.
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1: Buenos días, buenos días, buenos días. Escuchas Bésame, la emisora romántica de Colombia. Grandes éxitos, grandes canciones. La dirección y programación es de Mauro Moreno. Y aquí estamos, Alexis Flores Jaramillo y Jaco presentándote Bésame en la mañana. Escuchemos a Juan Galdivo de Juárez, Cosas de Enamorados. En este prefin de semana, en este jueves, es Bésame.

0: Y así son las cosas de enamorados. Reímos, peleamos, pero pase lo que pase, ese amor sigue y seguimos siendo amantes, seguimos siendo confidentes. En Colombia ya son las 6 de la mañana con 10 minutos. En Colombia, 6 de la mañana con 10 minutos. 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
0: Seis de la mañana con 11 minutos. Diego Verdaguer pregunta: ¿qué haría si la vida le diera otra oportunidad? Así que, ¿usted qué haría?

0: Diego Verdaguer, la canción Usted qué haría. Diego Verdaguer, qué buena canción. Y alguna vez le preguntaron a Amanda Miguel qué pasó después de que Diego Verdaguer falleció. Sabemos que Amanda Miguel y Diego Verdaguer eran esposos. Y ella decía entre lágrimas que Diego Verdaguer le enseñó tantas cosas, pero nunca le enseñó cómo vivir sin él.
1: Ay, Dios mío.
0: Dios mío, bendito,
1: ¿cierto? Sí, difícil.
0: Claro, y eso pasa muchas veces. Uh-huh. Hay personas que nos enseñan a ser mejores personas, a que podemos hacer grandes cosas, nos enseñan a tener más autoestima, nos enseñan a amar más, nos enseñan definitivamente muchas cosas, pero yo siento que todo tarde o temprano va a acabar.
1: Claro, de alguna manera, Jaco, y peor cuando de pronto la persona muere de un momento a otro, es más difícil esa ausencia.
0: De alguna manera acaba, sí. ¿Cierto? Y uno aprender a vivir sin esa persona...
1: Es bien difícil.
0: Difícil.
1: Alguien que lo acompaña a uno de pronto a las 24 horas del día, que esté a uno, que esté con uno en las celebraciones, también que esté celebrando sus triunfos o reclamándole por cosas que uno no hace y de pronto dejar de tener ese apoyo y esa persona ahí al lado es bien duro.
0: Personas que están ahí en las buenas y en las malas, ¿no? Porque en las buenas todo el mundo va a estar.
1: Sí.
0: Pero en las malas.
1: Perder uno ese apoyo, esa persona que está siempre con uno, es bien complicado.
0: Sí, sí.
1: Si le duele a uno cuando se van del lado de uno, ahora cuando alguien fallece, es más duro.
0: Es bastante complicado. En Colombia ya son las 6 de la mañana con 16 minutos. En Colombia ya son las 6 de la mañana con 16 minutos. Hay un dicho por ahí que dice que a mal tiempo, buena cara.
1: Sí, claro. Y es lo que debemos hacer. Tratamos de aplicarlo siempre, aunque sea difícil.
0: ¿Qué tal si intentamos disipar un poco hoy esa energía pesada, ese ánimo bajo que tenemos en Manizales y en todo el eje cafetero, en todo Colombia, la moral baja que tenemos? ¿Y qué tal si intentamos reír un poco?
1: Hoy vamos a hacerlo, Jaco, a través de Bésame Te Enamora. Queremos escuchar sus historias porque siempre les proponemos un tema del día y ustedes siempre nos cuentan sus historias, las anécdotas nos hacen reír. Otras veces se queda uno pensando, uy, ¿cómo así a esta persona le pasó eso? ¿Qué difícil es?
0: Sí, por ejemplo, todos hemos trabajado o todos tenemos trabajo, ¿cierto? Muchos tenemos trabajo, otros no, ya se pensionaron, ya están en casita, bueno.
1: Pero siempre quedan las historias.
0: Pero siempre quedan las historias, sí. ¿Qué tal si hablamos hoy de anécdotas graciosas que le hayan pasado en el trabajo?
1: A ustedes en su trabajo de pronto estaban hablando del jefe y el jefe llegó por la parte de atrás. De pronto estaban haciendo quién sabe qué con sus compañeros y hay cosas que causan mucha gracia. Cosas que quedan para hablar para siempre. Uno siempre tiene temas y cosas que contar sobre el trabajo. Son cosas chistosas.
0: O cosas que en su momento parecían horrible si hoy en día uno se ríe.
1: Claro, hay veces uno hace cosas y uno dice, no, ahorita sí la embarré, la cosa es grave y después se da cuenta que no era tan complicado.
0: Resulta que recién entré acá a Caracol Radio, a Prisa Miria, yo entré pero a Tropicana.
1: Ajá.
0: Y un día estaba ahí al aire. Ajá. Y dije el nombre de la emisora anterior en la cual había trabajado y había pasado mucho tiempo. Y me traicionó el inconsciente.
1: ¡Ay, Dios mío! Y pasa, Jaco, pasa. Y pasa. Inconscientemente se le van las cosas, se le van las luces.
0: Y ¿sabes qué? Ajá. Los oyentes sí me dije, ¿qué pasó?
1: Oiga, oiga.
0: Pero digamos así que nadie se dio cuenta, pues como que para que me dijera.
1: De aquí nadie escuchó.
0: Nadie escuchó, sí. 6 de la mañana con... Pasé de agache. 6 de la mañana con 10. Mejor dicho, la esquivé.
1: Pero ya la contó y eso está grabado.
0: Sí, pero ya pasó mucho tiempo. 6 de la mañana con 18 minutos.
1: No importa, lo voy a contar.
0: 6 de la mañana con... mejor no me haga hablar que yo también tengo cosas que decir de usted. 6 de la mañana con 18
1: Hagamos
0: minutos.
1: La paz.
0: Bueno, está bien, tregua. 6 con 18 en Colombia, 6:18. ¿Qué tal si hablamos de anécdotas graciosas que le hayan pasado en el trabajo? 300-874-6077.
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0: Y escuchemos a Elio Roca, porque el pecado es como tan hermoso, el hermoso pecado. Sigamos pecando en Bésame.
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0: Sigamos pecando. Elio Roca en Bésame Te Enamora. 6:22 PM. 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
1: Aquí estamos compartiendo contigo desde muy temprano esos clásicos inolvidables. El tema del día, la reflexión del padre Luis Fernando Yepes Acevedo, y estamos siempre acompañándote.
0: Bueno, Alexis, estamos recibiendo ayudas, donaciones, y usted nos puede ayudar a ayudar, porque en Bésame Tropicana estamos invitando a toda nuestra familia, a toda la comunidad, a donar productos de primera necesidad para esas personas que más lo necesitan.
1: Alimentos no perecederos como arroz, frijol, lentejas, atún, otros enlatados y concentrado para perritos y para gaticos también.
0: Es importante también elementos de aseo personal, crema dental, cepillos de dientes, para la... intimidad de las mujeres, sí, claro. ¿Cómo se llama eso?
1: Toallas higiénicas.
0: Toallas higiénicas. Bueno, todas esas cosas que yo no sé, pero usted sí sabe.
1: Bueno, pañales, Jaco, pañales para adultos y también para niños se están reuniendo.
0: Importante también. Elementos de aseo, pero para el hogar, jabón para manos, para loza, detergente, bueno, todo lo que usted sabe que es básico para el hogar.
1: Además, medicamentos esenciales, por ejemplo, acetaminofén, ibuprofeno, medicamentos para la presión arterial, pero que sean nuevos, sellados y dentro de su fecha de vencimiento. Importante no entregar medicamentos abiertos, vencidos o sin identificación.
0: Eso es importantísimo, que lleven las pasticas allá que no tienen el nombre.
1: Sí, a veces se le borran, se ponen borrositas.
0: Entonces que todo, o que usted llegó y sacó la tabletica de acetaminofén y que le sacó una pastica, pues la idea sería no, que fuera la tableta completa, sí. ¿Listo? ¿Que dónde estamos recogiendo sus ayudas? En la parroquia Santa Ana del barrio Villa Carmenza. Allí se encuentra el padre Luis Fernando Yepes Acevedo, el que todos los días nos acompaña en Tropicana y en Bésame con la oración del día, con la reflexión del día, con el mensaje para el día, con el evangelio del día. En la parroquia Santa Ana del barrio Villa Carmenza estamos recibiendo todas sus ayudas.
1: Y hoy que es jueves, las ayudas se estarán recibiendo desde las 8 de la mañana hasta las 12 del mediodía y de 2 de la tarde a 6 p.m. El fin de semana los horarios sí son completamente diferentes. Durante la Eucaristía de las 8 de la mañana, 10 de la mañana, 12 del mediodía, 6 de la tarde y 7 p.m.
0: Así que viernes, sábado y domingo se reciben durante la Eucaristía. ¿Y a qué hora es la Eucaristía, Alexis?
1: Jacobea, en el fin de semana, 8 de la mañana, 10 de la mañana, 12 del mediodía, 6 de la tarde y 7 de la noche.
0: Así que en Bésame y Tropicana estamos unidos y con su ayuda podemos llegar a esas personas que más lo necesitan. Así que estamos recibiendo sus ayudas en la parroquia Santa Ana del barrio Villa Carmenza. Allí se encuentra el padre Luis Fernando Yepes Acevedo recibiendo todas sus ayudas, todas sus donaciones. Bésame. 6:25 PM en Colombia, 6:25. Hoy tenemos más que un tema del día, es algo como para disipar toda esa energía negativa que hay en el ambiente.
1: Queremos que ustedes compartan con nosotros sus historias de humor. ¿Qué les ha pasado en el trabajo? Cuéntenos sus historias a través del 300-874-6077, porque todos hemos hecho alguna cosa en el trabajo que nos causa gracia.
0: El que no haya hecho una embarrada en el trabajo, que tire la primera piedra. Todos soditos, sin excepción, ¿no? 6:25, escuchemos a Vilma Palma y Vampiros. Esta melodía se llama Verano Traidor, perfecta para escuchar mientras estás trabajando, mientras estás en casita, mientras estás conduciendo. 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

0: En la mañana, 6:31 en Colombia, ya son las 6:31 y resulta que el cuerpo hace cosas extrañas todos los días, pero resulta que el cuerpo de uno es muy inteligente y ninguna ocurre por casualidad.
1: Jaco, es que vea, cada reacción extraña de tu cuerpo es una señal de supervivencia o un mecanismo de defensa para mantener el equilibrio y protegerte de posibles daños.
0: Por lo menos uno piensa que el hipo le da porque estuvo, no sé, de malas ese día, ¿cierto?
1: Sí, ¿se acuerda cuando me dio hipo aquí a la
0: gente? Claro que me acuerdo, ¿cierto? Que lo cogió en el momento...
1: menos indicado.
0: Sí, el más inoportuno. Pues resulta que el hipo funciona como un freno de emergencia del diafragma cuando usted come demasiado rápido o traga mucho aire o cuando se agita, y el cuerpo le está avisando y está calmando, se está calmando esa sobrecarga.
1: Bueno, Jaco, otra cosa es el bostezo, eso no es pereza, ayuda a oxigenar y también a enfriar el cerebro cuando está cansado, estresado o aburrido.
0: ¿Usted alguna vez se ha estirado de forma como inconsciente que usted, sí, que sin no, pensarlo, hace?
1: Oh, sí, uno hace así.
0: Pues resulta que estirarse de la nada, el cuerpo le está diciendo que necesita moverse, y cuando se está estirando así, pues está activando la circulación y por ende despierta los músculos y mejora la concentración.
1: Y cuando uno estornuda, Jaco, que le comienza como a picar la nariz, uno no es capaz de controlar muchas veces eso, o si de pronto no lo hace muy fuerte, pues uno queda como insatisfecho. El estornudo es un mecanismo de defensa, expulsa polvo, virus, polen y cualquier otra cosa que intente entrar por tu nariz.
0: ¿Usted sabe qué es el arrepio?
1: No, ¿qué es?
0: Cuando decimos se me pararon los pelitos.
1: Ah, ya, cuando uno como que se eriza.
0: Exacto, ah, ya. Por ahí la señora esta, me ericé.
1: La piel de gallina también.
0: Más o menos, sí. Es un reflejo ancestral para protegerse del frío o del miedo. Los pelos intentan crear como una capa aislante,
1: ¿sí?
0: Así como hacen algunos animales. Por ejemplo, que el pisco, ¿usted ha visto el pisco cuando se eriza?
1: Sí.
0: ¿O ha visto a los animalitos, por ejemplo, a los gatos?
1: Sí.
0: Eso mismo le pasa a uno, pero en una escala menor.
1: Es un mecanismo de defensa, sí.
0: Sí, sí, sí.
1: O como cuando un pulpo cambia de color, es algo parecido.
0: Sí, sería como un mecanismo de defensa que tenemos los seres humanos, pero pues no se gana nada, porque pues a la final no es que se note mucho, pero pues
1: pero
0: ahí está.
1: El cuerpo actúa, sí.
0: Ahí está, sí, señor.
1: ¿A usted le ha pasado que le tiembla el párpado?
0: Claro, sí, cuando uno se estresa.
1: Como un tic.
0: Sí, lo que llamamos un tic.
1: Sí. No es brujería, es falta de descanso. También puede ser estrés, demasiada cafeína o deshidratación.
0: ¿Usted alguna vez se ha metido a una tina, jacuzzi o piscina hasta el punto de que a usted le quedan los dedos arrugados?
1: Ah, sí, como cuando uno saca a los niños de la piscina, usted los mete por allá temprano y hay que sacarlos ya más tarde porque ellos no se salen solitos, salen todos arrugados.
0: Hasta que no estén arrugados no se salen, sí. Es 100% verídico. ¿Cómo le parece que esto pasa? Es porque es un truco de la evolución. Y lo que hace los pies y las manos arrugadas es mejorar el agarre y funciona así como si fuera una llanta en un carro o en una moto.
1: Sí, para
0: como
1: no
0: los surcos.
1: Se adhiere, sí.
0: Es adherencia.
1: Ay, para que vea, Jaco, las lágrimas de la nada. Todos nos ha pasado que comenzamos nos comienzan a salir lágrimas. Pues ellas lubrican, limpian, expulsan polvo y además ayudan al cuerpo a regular las emociones fuertes. Son todos estos datos que uno dice, venga, esto tan raro. Mire, todo tiene su explicación.
0: Mira, alguna vez nos ha pasado que nos estamos quedando dormidos y un salto de la nada, ¿no?
1: Ay,
0: ¿no?
1: Vamos al hueco, sí.
0: Uno sueña que se está cayendo y pegos el brinco, ¿no?
1: Sí.
0: Pues resulta que este salto repentino, cuando uno ya se está quedando dormido, es el cerebro verificando que uno todavía está despierto. A ver, venga, ¿se está respirando? ¿No está respirando? ¿Aún está vivo o se murió?
1: Tenga.
0: Entonces, venga, despiértese.
1: Hey, Jaco, qué cosas extrañas que hace el cuerpo, vea. Por ejemplo, el sudor, Jaco. El sudor es un mecanismo clave para regular la temperatura interna.
0: Sí, por eso sudamos cuando tenemos fiebre o cuando hace calor.
1: Cosas extrañas
0: es
1: que hace
0: como
1: el cuerpo.
0: Refrigerante.
1: Sí, señor.
0: Así como el refrigerante en los carros, el agua en los carros, pues lo mismo hace el sudor en nosotros. En Colombia, 6:36. Son cosas raras que hace tu cuerpo. Tienen un sentido, no es que nacieron de la nada. Y te lo contamos en Bésame, te enamora.
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0: Escuchemos a la dama de hierro, escuchemos a Marisela, enamorada y herida. Y es que el amor también hiere, el amor también deja cicatrices. Mientras estás en el campo, escuchas Bésame te enamora.
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0: 6 de la mañana con 40 minutos, mientras estás cogiendo cafecito, mientras estás deservando, plateando, haciendo todo lo del campo, escuchas Bésame, Te Enamora. Escuchemos a Daniel Magal, De Tanto Mirar Tus Ojos, grandes éxitos, grandes canciones en esta mañanita de jueves.
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1: Como todos los días, nos unimos en torno a la palabra de Dios. Abrimos el corazón para recibir este mensaje que llega a nosotros con fe, con esperanza, con amor, con alegría, en este jueves 20 de agosto del 2026, la Iglesia Católica celebra la memoria obligatoria de San Bernardo Abad y doctor de la Iglesia. Jueves sacerdotal, jueves vocacional, oramos por el Papa, el Obispo, los sacerdotes, religiosos, misioneros, laicos, comprometidos. Oramos y le pedimos al Señor que toque el corazón de muchos jóvenes y jovencitas para que abracen la vida sacerdotal, religiosa, misionera, consagrada. Oramos, seguimos apoyando, acompañando a aquellos que lo han perdido todo en la familia, un ser querido, la casita, el negocio, el local, el carro, la moto, la bicicleta, la mascota. Esta tragedia que nos ha golpeado tan fuertemente en Caldas, Quindío, Risaralda, Valle, Chocó, en Manizales. Para todos, bendiciones en abundancia. Levantemos la mirada, contemplemos el amor de Dios que sana, que libera, que bendice, que nos llena de esperanza. Mi refugio es el Señor, en Él confiaré, no temeré. Ven Espíritu Santo, ilumínanos y santifícanos. Del Evangelio según San Mateo, capítulo 22, 1 al 14. En aquel tiempo, tomando Jesús de nuevo la palabra, les habló en parábolas diciendo: el reino de los cielos es semejante a un rey que celebró el banquete de bodas de su hijo. Envió sus siervos a llamar a los invitados a la boda, pero no quisieron venir. Envió todavía otros siervos con este encargo: digan a los invitados, miren, mi banquete está preparado, se ha matado ya mis novillos y animales cebados y todo está a punto, vengan a la boda. Pero ellos, sin hacer caso, se fueron el uno a su campo, el otro a su negocio, y los demás agarraron a los siervos, los insultaron y los mataron. Se enojó el rey y, enviando sus tropas, dio muerte a aquellos homicidas y prendió fuego a su ciudad. Entonces dice a sus siervos: la boda está preparada, pero los invitados no eran dignos. Vayan pues a los cruces de los caminos y a cuantos se encuentren, invítenlos a la boda. Los siervos salieron a los caminos, reunieron a todos los que encontraron, malos y buenos, y la sala de boda se llenó de comensales. Cuando entró el rey a ver a los comensales, vio allí a uno que no tenía traje de boda. Le dice: amigo, ¿cómo has entrado aquí sin traje de boda? Él se quedó callado. Entonces el rey dijo a los sirvientes: átenlo de pies y manos y échenlo a las tinieblas de fuera. Allí será el llanto y el rechinar de dientes, porque muchos son los llamados, mas pocos los escogidos. Palabra del Señor. Gloria a ti, Señor Jesús. Queridos oyentes de Tropicana, la más bacana y Bésame te enamora, una invitación grande nos está haciendo el Señor en esta tragedia que hemos vivido en Caldas, Quindío, Risaralda, Chocó, Valle, parte de Antioquia. Nos invita el Señor a acercarnos a Él. Está hablando claramente el Señor: vuelve a Dios, deja de ser un incrédulo y hazte creyente, deja de ser indiferente y comprométete con la Iglesia Católica, con Jesús, deja de vivir en el pecado y conviértete a Dios. Ahora que estamos a tiempo, ahora que el Señor nos ha dado esta oportunidad, volvamos al Señor. Mira que el banquete está preparado, no lo dejes servido, ponte el traje de fiesta, es decir, el traje de las buenas obras, el traje del amor, del perdón, de la misericordia, del servicio. Estos días que nuestros hermanos están en la calle, vamos a servirles. Estos días en que nuestros hermanos lo han perdido todo, llevémosles comida. Estos días que nuestros hermanos y hermanas tienen frío, llevémosles abrigo. Invita a alguien a tu casa, un familiar cercano, una familia entera que conozcas, llévala a dormir a tu casa. No te compres todo el supermercado para acaparar. Sé generoso, comparte. Lo que hacemos en estos días es apenas el 3% del ejercicio que hay que hacer, porque vendrán días más difíciles, días de hambre, días de escasez. Necesitamos compartir con los más necesitados. No seamos indiferentes. Ponte el traje de fiesta, ponte el traje de gala, es decir, el traje de las buenas obras, especialmente en este momento que los demás te necesitan. Que el Señor te bendiga ahora y siempre, en el nombre del Padre y del Hijo y del Espíritu Santo. Bendiciones a Tropicana, la más bacana, y Bésame te enamora.
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3: 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En Bésame son las
2: 6 de la mañana con 50 minutos en Colombia y en Bésame 6:50.
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Rápidamente me voy.

0: John Freddy Uribe, ¿quién más está por ahí, Alexis?
1: Hay diferentes oyentes a esta hora conectados con nosotros, Saco, a través de Bésame Te Enamora. Sí está viendo este video donde están cogiendo café, sí, tienen buen cafecito.
0: Sí, muestra a ver, ¿se escucha alguito? Escuchemos a ver, si pronto alcanza a decir algo. No. Ahí están escuchando la emisora, sí. Sí. Está bueno,
1: está bueno ese surco.
0: Sí, y esa cereza de café está grande.
1: Está bonito.
0: Está grande. Entonces, si están cogiendo café al kilo, sí, pues, claro, quiliado, les va a ir muy bien. Está pesadito.
1: Llegó Lucero Aguirre también, vea.
0: Y si están al día, pues también está pesadito para cargarlo.
1: Cuando son esas faldas.
0: ¿Usted ha cogido café?
1: Sí.
0: ¿Quién no ha cogido café?
1: Pero le rinde a los que ya tienen la práctica, porque uno sin saber mucho no
0: les
1: no
0: llaman,
1: pican en las hormigas.
0: Les llaman las bombas.
1: Sí.
0: Los que cogen café. Los que más cogen café son las bombas para coger café. Sí. En una buena cosecha, al mediodía, fácilmente pueden tener 150, 200 kilos.
1: Uy, qué berracos tan ágiles.
0: Sí. Sino que el problema es para cargarlo, por ejemplo, como usted dice, por allá.
1: Si es plano, bien.
0: Sí. No, y toca hacer mínimo dos viajes.
1: Sí, claro.
0: Porque imagínese usted con 100 kilos. Uy,
1: claro, porque usted con el coco va recogiendo, va llenando su estopa, su costal, y después llévelo.
0: Aunque hay algunas fincas que tienen garrucha.
1: Ah, sí.
0: Entonces
1: eso
0: lo
1: sí
0: pueden subir. Belleza. O hay otros que baja el carro donde se puede, que tienen las mulitas, que pesar de las mulitas.
1: Sí,
0: de
1: esas fincas tan grandes, sí toca así.
0: Pero hay otras partes donde toca cargarlo. Yo cuando era joven y bello, cuando era niño, yo alguna vez me antojé de un DVD. Cuando estaban llegando a Colombia, los DVD, tenía yo como... Ah, bueno. Y yo me compré ese DVD cogiendo café. Y yo salía del colegio a la 1 de la tarde. Ajá. Y arrancaba para la finca de los tíos, de los abuelos,
1: sí,
0: a coger café. Pero el problema era cargarlo.
1: Porque
0: me cogía por ahí 30, 35 kilos en ese mediodía. Ajá. De 1 de la tarde más o menos hasta las 5:30. Y tenía yo, ¿qué? Como 12, 13 años.
1: Para llevarlo, claro.
0: Para cargarlo. Ay, Dios mío, Elito, ahí sí era donde empezaba a sudar petróleo.
1: Llegó Lucero Aguirre, también María Mónica Cárdenas nos está saludando a esta hora desde Las Delicias.
0: Venga, hoy están muy callados, ¿qué pasa? Mi gente bonita, mi gente enamorada, de verdad, siempre nos están hablando, siempre están ahí, pero hoy están muy calladitos. Yo quiero saber qué les pasa a ustedes, qué les hice o qué no les he hecho.
1: Es muy fácil, nos levantan la manito y ya sabemos que están conectados con Bésame Te Enamora. Igual hay muchos oyentes, Saco, que no nos escriben, pero siempre están.
0: Pero es que siempre nos están escribiendo, o sea, yo sé que hay muchos, ¿cierto? Pero a veces es difícil leerlos porque el WhatsApp va actualizando rápido. Sí. Pero hoy no, hoy están como callados, no sé si es que...
1: Hoy están tímidos.
0: Sí, de pronto los ratones les comieron la lengua, los dedos. ¿Qué pasó con ustedes? Mi familia, Bésame, me siento no querido, no amado por ustedes hoy. De verdad, ¿qué fue lo que pasó? Pero mientras tanto, mientras nos reportan sintonía, mientras nos saludan, gracias, Luz Elena Serna. Mire, ahí levanto la manito. Les cuento que el bienestar comienza con una mente en calma.
1: Porque muchas veces buscamos sentirnos bien cambiando lo que está afuera, cuando en realidad necesitamos empezar por lo que llevamos por dentro. Una mente que vive preocupada por lo que pasó o angustiada por lo que podría pasar difícilmente puede disfrutar de lo que está viviendo el día de hoy. No significa que los problemas desaparezcan, sino aprender a permitir que cada problema nos robe la tranquilidad. No debemos hacer eso. A veces el mayor acto de cuidado personal es detenernos, respirar, soltar por un momento aquello que no podemos controlar y decirnos: hoy voy a darle paz a mi mente porque también merezco estar bien. Todos podemos seguir ese consejo, Jaco, pensar nosotros mismos, decir: hoy le voy a dar paz a mi mente, y no vamos a estar maquinando ni sobrepensando tanto para que el día esté muy diferente. Llegó también Felipe Rivera, Sandra Jacqueline Márquez, María Cristina en Marmato. Bueno, ahí están llegando los oyentes de Bésame.
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0: 7:09 en Colombia, 7:09. Escuchemos a Nicolás Divari como Violetas en esta mañanita de jueves. 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

En este viaje que realizamos por tus recuerdos, nos vamos para el año de 1983. Ahí está Daniela Romo con Pobre Secretaria, a las 7:13 en Bésame Te Enamora.

0: 7 de la mañana con 15 minutos. No, Alexis, no he visto el video de pobre secretaria de Daniela Romo.
1: Pero yo ahí me lo estaba viendo y está linda la secretaria.
0: ¿Sí?
1: Sí, tiene unas gafas grandes ahí, buen video.
0: ¿Y qué tiene? ¿Pantalón, falda, minifalda?
1: Falda y cruza las piernas.
0: Ay, entonces un video muy sensual, ¿no?
1: Sí, sí, sí, está como entretenido.
0: Bueno, está bien. Ahí me queda de tarea ver el video de pobre secretaria.
1: Tiene unas gafas muy grandotas, pero es linda.
0: De Daniela Romo.
1: Sí.
0: O sea, se ve sexy.
1: Sí.
0: Sensual.
1: Mucho.
0: Esa era la idea, me imagino, ¿no?
1: Ajá, sí.
0: Ya son las 7 de la mañana con 16 minutos. En Colombia, 7 con 16. 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Gracias por estar aquí. Gracias por tanto cariño. Saludamos a José Javier Henao en Chinchiná, a Snid Martínez en el barrio La Argentina. También está por acá Susana Cañón. ¿Y quién más está por acá?
1: Susana está en el barrio La Cumbre.
0: Desde La Cumbre,
1: perfecto. Ah, y también está en sintonía el hermano César de ella, ¿eh?
0: Sí, y Felipe Rivera. Felipe Rivera está en el barrio El Nevado. Mariela Zapata, ¿dónde está Mariela Zapata? Muestra, a ver, no nos dice dónde está, pero un abracito para Mariela, escuchando Bésame, Te Enamora. Tenemos un tema del día.
1: Hoy estamos hablando con todos ustedes, más bien preguntándoles que nos cuenten esas historias chistosas que les han pasado en el trabajo. Vea lo que nos dice Marcela Ramírez. Una vez estaba hablando mal de mi jefe y estaba con una compañera. Cuando terminé me di cuenta de que él estaba atrás de mí.
0: Ay,
1: casi me da algo.
0: Qué rabia, Dios mío bendito. De milagro no la despidieron.
1: Imagínese uno de jefe llegar y que estén hablando de uno.
0: Ay. Pues depende de lo que estén diciendo.
1: De más que malo.
0: Pues sí. Resulta que cuando yo, en esa época que cogí café,
1: sí,
0: se me regó el café.
1: Sí, el coco.
0: El sí. Coco, sí. Casi, está casi en la mitad.
1: Ay, qué rabia.
0: Y, esos capitales pues son llenos de hojas, ¿no?
1: Sí.
0: Y busqué, no, pues ahí perdí todo el día buscando el café. Que
1: volviéndolo a recoger.
0: Porque no se podía dejar ahí, que porque le da broca.
1: Sí, claro. Llega, claro, es malo. No se
0: entonces
1: puede
0: tocó. Ahí perdí el día prácticamente recogiendo el café. Ay, no.
1: Carlos Andrés López dice: mi primer día de trabajo llegué muy temprano y me senté en el puesto equivocado. Trabajé casi 2 horas hasta que llegó el dueño del escritorio.
0: Mire lo que dice Hernán Darío Martínez. La más vergonzosa: estaba convencido de que había apagado la cámara en una reunión virtual y me levanté a buscar algo para comer, y cuando regresé todos estaban riéndose porque la cámara seguía encendida.
1: Esto sí que pasó muchas veces, Jaco, cuando en pandemia la gente tenía que conectarse a través de videollamada y todo, y que de pronto dejaban la cámara encendida o el micrófono y hablaban, pasaba el niño, el esposo, el perro, el gato, ¿no? Mejor dicho.
0: Sí, quedaron videos muy épicos donde... Sí,
1: pasaba el otro en toalla, ella.
0: Sí, donde ella pasaba en toalla o en las clases virtuales.
1: Sí,
0: por
1: claro.
0: Ahí hay un video muy gracioso. Ajá. Donde el muchacho pensó que tenía la cámara encendida.
1: Sí.
0: Y mentiras que dejó el computador ahí a un lado. Ajá. Pues que si estuviera escuchando. Y él estaba acostado por allá ronchado. Y el profesor diciéndole: Alexis, levántese.
1: Y él allá acostado.
0: Y él acostado.
1: Patricia Gómez: un día mandé un audio quejándome de mi jefe. Lo mandé directamente a mi jefe. Desde ese día reviso el destinatario por ahí 5 veces.
0: Ay, Dios mío bendito. Sí, a mí me ha pasado en esos... Uy, grupos. Sí. Yo me he espichado ahí. 7 de la mañana con 19.
2: La Cadilla María Callas, donde los saluda. Muchachos, que Dios los bendiga y un excelente día. Saludos, abrazo para saludar a mi amigo que se mira a tus árabes, igual, que siempre nos escucha. Bésame, me enamora.
1: Ah, tan bella, muchísimas gracias, vea. Desde Dubái.
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0: Escuchemos a Miguel Bosé, la canción Teorema de Amor, en esta mañanita de jueves, prefin de semana. Bésame, Te Acompaña, Te Enamora.

0: Teorema de amor de Miguel Bosé en Bésame, te enamora. 7 de la mañana con 23 minutos. A las 7:30 venimos con el reporte del tráfico, reporte que te presenta el CDA Santa María. Tú puedes ayudarnos con el reporte, por favor. Cuéntanos cómo está el tráfico en este sector en el cual te encuentras. 300-874-6077. 7 de la mañana con 23 minutos. 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
1: 7:28 a.m. Es hora de saber cómo fluye el tráfico en la ciudad de las Puertas Abiertas. Por favor, le pedimos de favor que nos cuente cómo está el tráfico en este sector en el cual usted se encuentra. Si usted desde su casita, desde su lugar de trabajo, desde ese lugar donde está en una cita médica, tiene de pronto vista para la calle, por favor, cuéntenos cómo está el tráfico en este sector. En Manizales, en este momento, hay muchas vías que están cerradas por todo lo que está aconteciendo, por todo lo que está pasando. Entonces es importante saber cómo movilizarnos a esta hora. 7:29, en 31 minutos muchas personas ingresan a sus trabajos, entran a la oficina, abren sus locales comerciales, tantas cosas que hay para hacer en el día a día. Entonces es importante saber cómo movilizarnos a esta hora. Cuéntanos cómo fluye el tráfico en ese sector en el cual te encuentras. 300-874-6077.
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1: 7:30, saludito para Jorge Gil, que nos envía una fotito. Está en una cafetería en el barrio La Enea y nos cuenta que la principal de este barrio, del barrio La Enea, está fluyendo con completa normalidad, tanto de subida como de bajada.
2: También nos cuenta a nosotros Josefina Cruz Quintero, a esta hora tráfico en la 48D en San Jorge, parte de atrás del Parque de la Mujer. Muy tranquilo, muchísimas gracias a Josefina.
1: Recuerden que hoy tenemos pico y placa, y el pico y placa para hoy se me acaba de perder, pero ya lo encontré. Hoy es jueves 20, hoy le toca pico y placa a las placas terminadas en 3 y en 4.
2: O sea que 3 y 4 no se pueden movilizar hoy, ni siquiera carros eléctricos ni híbridos tampoco.
1: Aplica para toda la ciudad, entonces evítese un comparendo. Utilice servicio público o comparta el vehículo con alguien más. 3 y 4 no pueden circular hoy por nuestra querida Manizales del Alma.
2: Bueno, ¿quién más se comunica por acá con nosotros a través del 300-874-6077? Luis Carlos Zapata, y nos dice: a esta hora desde Chipre Viejo y Villa Pilar todo está muy tranquilo, muy solo en este sector.
1: Chipre Viejo también resultó bien afectado.
2: Mucho, sí señor.
1: Por ahí por el supermercado Rancho Rojo,
2: Rancho, según lo que Rojo, me han dicho. Desafortunadamente, sí,
1: bueno,
2: señor.
1: Bendito sea Dios. Mauricio Vargas nos dice: muchachos, escuchando Bésame te enamora, y por la Plaza de Toros todo fluye con completa normalidad.
2: Liliana Guzmán nos dice: voy ingresando a la ciudad de Manizales por Maltería, todo muy tranquilo a esta hora.
1: Miren, en la ciudad tenemos algunos cierres viales, exactamente en la avenida Santander con calle 61, también en la avenida Santander con calle 46. Esto queda ahí como a un costado de la clínica La Presentación.
2: Sí.
1: Según lo que me decían, hay como que un edificio ahí que está como dudoso.
2: Sí.
1: Por esa calle. Entonces, vamos a ver qué pasa. Nos dicen que, ¿dónde más, Alexis?
2: Nos escribe por acá Viviana y nos dice: buenos días, el cable todo fluye con normalidad.
1: Mire, la calle 24 entre carreras 21 y 23 está también cerrado. Eso sería la Plaza de Bolívar, ¿cierto?
2: Sí, señor.
1: Calle 23 entre carrera 21 y 20 también está cerrada. La calle 27, calle 27 entre carrera 21 y 20. La calle 30 entre carrera 21 y Avenida del Centro. También está cerrada la carrera 20 con calle 20. Avenida del Centro con calle 17. Esta sería como para entrar a la galería, ¿no?
2: También, sí.
1: Avenida Centro entre calle 22 y carrera 19. Avenida Centro entre carrera 22 y entre calle 22 y carrera 19. ¿Esto vendría siendo por dónde? Bueno, no me ubico bien. Sé dónde es, pero no sé decirles el punto exactamente.
2: ¿Cómo es la dirección?
1: Avenida del Centro.
2: Sí.
1: Entre calle 22 y carrera 19. Vendría siendo por la Plaza Alfonso López Pumarejo.
2: Exactamente, está bien, Jaco.
1: Sí.
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1: Mire, la calle 23 entre carrera 19 y Avenida del Centro. También la calle 28 entre 22 y 23, ahí también hay muchos escombros, aquí también en el centro de la ciudad. Calle 27 entre carreras 23 y 22, carrera 22 entre calles 22 y 21, calle 25 entre carreras 24 y 23, calle 24 entre carreras 24 y 23, la carrera 24 entre calles 24 y 20, la calle 14 entre carreras 23 y 25, casi por el Parque del Agua, y la calle 30 entre la carrera 24 y 23.
2: La calle 26, que queda aquí a un costado del edificio Don Pedro, hoy está abierta, Jaco. Solo están recogiendo acá un poco de escombros ahí en Delicias de San Jorge, es que se llama la panadería.
1: Sí, señor. Sí. Y la carrera 23 se encuentra habilitada, pero como paso peatonal, no para vehículos.
2: Sí, señor.
1: Desde hace unos días
2: veíamos mucha gente estos días por ahí ya recorriendo la 23 y el comercio ya activado.
1: Sí, ya se está reactivando, bendito Dios, el centro de Manizales, el comercio, pero aún no pueden circular carros. Carros no pueden por ahí. Hasta hace poquito, ni siquiera personas. Habían tramos donde tenía que usted bajar a la 22 o a la 24, pero ya la 23 está habilitada como sendero peatonal.
2: Y hay mucha gente que defiende y pelea eso, que quieren que la carrera 23 sea solo peatonal.
1: De hecho, nos lo propusieron ahora como un tema del día. Sí. De hecho, nos decían por acá, vamos a ver si lo encuentro. Ah, bueno, se me acabó de perder.
2: Esta semana.
1: La gente, muchachos, ¿por qué no preguntan? Que es que no me acuerdo bien quién fue, pero nos decía más o menos eso. Sí. Él nos decía que sería muy bueno que la carrera 23 fuera peatonal. Solo peatonal, así como en Armenia. Ajá. Que creo que la principal de Armenia es la octava o la séptima, no me acuerdo bien. Pero, no, creo que es la 14. Bueno,
2: y es solo peatonal.
1: Y es solamente peatonal. Y entonces es muy chévere, muy bueno, porque hay... sacan mesitas, entonces las cafeterías, usted se puede tomar un cafecito ahí. Es muy bonito, la verdad es algo bonito que tiene Armenia. Bueno. Saludito para la gente de Armenia que nos escucha a esta hora.
2: Vea, también nos escribe Carlos Tangarife, nos envía una foto y dice Avenida Gilberto Alzate Avendaño y está muy sola a esta hora. Esto es como al frente del Almacén París, más o menos.
1: Sí, la Avenida del Centro. Es que la ciudad aún se siente muy sola, muy golpeada, ¿no?
2: Sí, sí, Jaco.
1: 7 de la mañana con 36 minutos. 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

En Bésame te enamora, 7:42 a.m. llegan los éxitos de los Blue Caps. Aquí está Lágrimas de una Madre. Bésame te enamora y te acompaña en la mañana de este jueves romántico.

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1: La música de Sin Bandera llega a las 7 de la mañana con 45 minutos. Gracias a ustedes que están conectados ahí con nosotros a través del 300-874-6077. Buenos días. Te saluda Bésame te enamora 745. No.

0: 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En Bésame son las
1: 7 de la mañana, 52 minutos en Bésame.
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0: Mocedades, amor de hombre, en este nuevo bloque musical escuchas Bésame, te enamora. La dirección y programaciones de Mauro Moreno, y aquí estamos Alexis Flores, Jaramillo y Jaco acompañándote. Grandes éxitos, grandes canciones, son tus favoritas de siempre en tu emisora favorita de siempre. Gracias por tanto amor, gracias por tanto cariño, gracias por escuchar Bésame, te enamora. Y hoy estamos hablando de anécdotas del trabajo que le pasaron en algún momento de su vida y que fueron graciosas y que hoy nos quieres compartir y nos las puedes compartir al WhatsApp Bésame 300-874-6077. Es el WhatsApp Bésame Te Enamora 300-874-6077. Y mientras nos cuentas esa anécdota graciosa que te pasó en el trabajo en aquella ocasión, te cuento que la vida es un espejo. Sonríele y te devolverá esa sonrisa. Y es que así funciona la vida. La vida es un espejo. Le sonríes y te devuelve esa sonrisa. Nos recuerda que muchas veces la manera en que miramos la vida también determina la forma en que la vivimos. No se trata de fingir que todo está bien, ni de ignorar los problemas, sino de decidir que aún en medio de las dificultades no vamos a perder nuestra capacidad de agradecer, de ser amables y de encontrar un motivo para sonreír. Porque una sonrisa puede parecer un gesto pequeño, pero puede cambiar un momento, aliviar un corazón y contagiar esperanza. Tal vez hoy la vida no te esté dando todas las razones para sonreír. La vida puede ser cruel, puede ser injusta muchas veces, pero empieza tú. Y quizá descubras que todavía hay motivos para hacerlo. 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
0: Escuchemos a Django, esta canción se llama No

0: Perfecta para escuchar en la oficina, así es Bésame te enamora. 8:08, esta es una presentación de Confa, tu caja de compensación en Caldas. ¿Sabías que ya es posible hacer autorregistro facial? 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
0: 8:09, escuchemos a Emanuel, la canción Pobre Diablo. Y ya vengo con sus audios, con sus anécdotas acerca de cosas graciosas que les ha pasado en el trabajo. Nos encanta acompañarte mientras conduces, mientras vas en tu bus, buseta, colectivo, carro particular, mientras vas en tu taxi, escuchas la emisora romántica de Colombia. 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

Pobre Diablo, qué buena canción. En Colombia 8:13, estamos hablando de anécdotas graciosas que te pasaron alguna vez en tu trabajo. Y me puedes contar al 308-744-6077, así como lo hace Yolanda Guerrero, que nos dice: buenos días, mi anécdota del trabajo fue, yo en ese entonces estaba en una empresa donde la gran mayoría del personal era masculina. Nunca en la vida me había sentido tan asediada. Mantenía mi oficina llena de chocolates, una cosa y la otra, y todos me invitaban a salir. Era muy gracioso, los llevo en mi corazón como un bonito recuerdo laboral. Sí, eso pasa mucho con las mujeres en los trabajos. No falta el compañero que las invita a salir, tanto solteros como casados, ¿cierto? 8:14. También está por acá Oscar Javier Cardona, que nos dice: me quedé encerrado en el baño de la oficina porque la chapa se dañó. Tuvo que venir mantenimiento a rescatarme y desde ese entonces, revisó la puerta antes de cerrarla. Alguna vez me pasó algo parecido, pero sí, sí pude abrir la puerta. Y por acá está Ricardo Antonio García, que dice: me equivoqué de grupo de WhatsApp y mandé un mensaje diciendo: hoy el jefe está de mal genio. Y ese mensaje lo envié precisamente al grupo donde estaba el jefe. Dios mío bendito, cosas que nos pasan a todos en nuestro entorno laboral. 8:15. Saludito para Jaime Ayala en Chinchiná, que nos reporta sintonía. También está por acá Yolandita Perea, tan hermosa, en Las Palmas. Y Diana Aguirre en Chinchiná, escuchando Bésame, te enamora.

Con 19 minutos, canción para esos corazoncitos enamorados en la voz de Jordi. Desesperadamente enamorado. Qué lindo es el amor, qué lindo es escuchar Bésame. En esta mañanita de jueves, estamos contigo.

0: Perfecta para escuchar en el camino mientras vas por las carreteras del departamento de Caldas, el eje cafetero Colombia y el mundo. Así es, Bésame te enamora. 8:23, les cuento que la infusión de jengibre con limón ha sido muy usada durante varios años por diferentes culturas y les voy a contar cómo tomarla y para qué sirve. Pues resulta que el jengibre concentra compuestos activos responsables de su sabor picante y de sus propiedades antiinflamatorias y digestivas. También aporta antioxidantes que ayudan a neutralizar los radicales libres. Su uso tradicional principal es frente al malestar digestivo y a las náuseas. Práctica muy antigua en varias culturas, como les contaba. Si usted de pronto está inflamado, de pronto le duele el estómago, de pronto malestares estomacales, el jengibre es perfecto. Y el limón, por su parte, aporta sobre todo sabor y vitamina C, pero no potencia las propiedades del jengibre como suele creerse. La vitamina C del limón sí refuerza el sistema inmunitario y protege las células del daño oxidativo. Es importante saber que la infusión casera tiene mucho menos jengibre que los extractos usados en estudios científicos, así que su efecto es suave, más en apoyo de tratamiento. Así que si usted de pronto tiene náuseas, de pronto enfermedades digestivas, se siente inflamado, usted llega y unas cucharaditas de jengibre en polvo, o puede ser el tronquito, lo raya, limoncito, lo pone a hervir, lo deja reposar y se toma esta infusión y es buenísima para lo que les cuento, para lo que son las náuseas, de pronto esas personas que sufren de vértigo, esas personas que comen algo y les cae mal, esta es una excelente bebida para tomar. Ya sabes, es jengibre con limón y te lo contamos en esta mañanita en Bésame te enamora.
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0: De las grandes voces de nuestra aula hispana, la voz de España, Camilo VI, Vivir sin ti en Bésame te enamora.

8 de la mañana con 30 minutos, la inconfundible voz de Leo Dan en esta mañanita de jueves, donde el sol brilla tímidamente sobre la ciudad de Manizales. Tú me pides que te olvide. Qué buena canción, suena perfecta. Es Bésame.

0: 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Te cuento que en Bésame y Tropicana estamos invitando a la comunidad a donar productos de primera necesidad para las familias que más lo necesitan. ¿Qué pueden donar? Alimentos no perecederos como granos, lentejas, frijoles, arroz, atún, sal, azúcar, otros alimentos enlatados, por supuesto que concentrado para perritos y para gaticos, también elementos de aseo personal, crema dental, cepillos de dientes, para el aseo íntimo femenino, pañales para niños, también para personas adultas. También estamos necesitando medicamentos esenciales, acetaminofén, ibuprofeno, pastas, medicamentos para la presión, eso sí, que estén nuevos, sellados y que estén dentro de su fecha de caducidad. Y es importante no entregar medicamentos abiertos, vencidos o sin identificación. También elementos de aseo para el hogar, jabón para la ropa, jabón para la loza, para lavarse las manos, esponjas, limpiadores, ustedes saben, todo lo que es de primera necesidad básico en el aseo del hogar. ¿Dónde estamos recogiendo esto? ¿Dónde queda nuestro centro de acopio? En la parroquia Santa Ana del barrio Villa Carmenza. Allí se encuentra el padre Luis Fernando Yepes Acevedo recogiendo todas sus donaciones, y hoy jueves puedes llevar tus donaciones a la parroquia Santa Ana del barrio Villa Carmenza en el siguiente horario. Puede ser de 8 de la mañana a las 12 del mediodía y desde las 2 de la tarde hasta las 6 de la tarde. Ya lo sabes, hoy jueves de 8 de la mañana a 12 del mediodía y de 2 de la tarde a 6 de la tarde. Y este fin de semana, viernes, sábado y domingo, durante la Eucaristía, se están recibiendo sus ayudas, sus donaciones. Y las Eucaristías son a las 8 de la mañana, a las 10 de la mañana, a las 12 del mediodía, a las 6 de la tarde y a las 7 de la noche. Así que tú puedes ayudar y llegar a esas personas que tanto lo necesitan. Donaciones las recibimos en la parroquia Santa Ana del barrio Villa Carmenza. Exactamente, si no te ubicas donde queda la iglesia, esta parroquia queda a todo el frente de la estación Betania del cable aéreo en el sector de la fuente. Pasas el semáforo, bajas la escalita y ahí en toda la esquina está la parroquia Santa Ana del barrio Villa Carmenza.
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0: Escuchemos a Fórmula 5, la canción se llama Eva María, en esta mañanita de jueves. Me encanta acompañarte en Bésame, te enamora.

Y definitivamente arriesgarte al amor es vivir. Qué buena canción de Rafael, En vez de también te enamora. Ya son las 8:42. 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

8 de la mañana con 44 minutos. Escuchemos a Amanda Miguel con esta joyita de la balada romántica. Él me mintió. Perfecta para disfrutar en la oficina mientras estás trabajando, mientras estás en tu computador. Escuchas Bésame, te enamora.

El honor y la gloria es de Dios Todopoderoso por los siglos de los siglos. Abrazos y bendiciones para todos y cada uno de ustedes. Ya llega Mauro Moreno para acompañarte con la música de Bésame. Te dejo con Julio Iglesias. Seguiré mi camino. Bésame te acompaña, te enamora.

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2: 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En Bésame son las
1: 8 de la mañana con 52 minutos. En Bésame y en Colombia, 8:52.
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1: Aquí estoy para ti, un abrazo, ya son las 9 de la mañana con 12 minutos, soy Mauro Moreno y te estoy acompañando en este pedacito del día donde me encuentro contigo y me encanta poderte saludar y presentar canciones tan buenas como lo que pasaba. Janet con su Ojos en el Sol, o Jeanette como le dicen también en la pronunciación anglosajona, dulcemente amargo, canción que me parece

preciosa de José Luis Rodríguez, El Puma, y Juro por mi vida de Rudy Márquez, una balada de esas increíbles que abrían la programación de Bésame Te Enamora. Y pues como mi labor es seguirte llevando música, también es de informarte. Tenemos una campaña con nuestros amigos de Tropicana, Bésame y Tropicana, emisoras hermanas. Estamos recolectando alimentos y elementos esenciales. Te estamos pidiendo a ti que nos ayudes a ayudar. Bésame y Tropicana te están invitando a ti y a toda la comunidad a donar productos de primera necesidad para las familias que más lo necesitan en este momento. 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Importante, por favor, no entregar medicamentos abiertos, vencidos o sin identificación porque no se van a recibir. ¿Listo? El centro de acopio de nuestra campaña es con nuestro aliado y colaborador, el padre Luis Fernando Yepes Acevedo, y este centro de acopio está ubicado en la parroquia Santana de Villa Carmenza. Allí se van a estar recolectando las ayudas en los siguientes horarios y en los siguientes días. De lunes a miércoles, de 8 de la mañana a 12 del mediodía. Hoy jueves puedes llevar tus ayudas, atento o atenta, hoy jueves, de 8 de la mañana a 12 del mediodía y de 2 de la tarde a 6 de la tarde. Mañana viernes, el sábado y el domingo vas a poder llevar tu ayuda durante las Eucaristías de las 8 de la mañana, las 10 de la mañana, las 12 del mediodía, las 6 de la tarde y las 7 de la noche. Bésame Tropicana, estamos unidos a ti para llegar a quienes más lo necesitan. 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

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Seguimos escribiendo esta historia de amor contigo. Ahora tenemos un nuevo WhatsApp para estar aún más cerca de tu corazón. 300-874-6077. Guárdalo. Escríbenos. Comparte lo que sientes. Porque este amor se sigue construyendo juntos. 300-874-6077. Bésame, te enamora.

Aquí estoy contigo en Bésame, te enamora, compartiendo en esta mañana de jueves, acercándose el fin de semana y llenándote de ánimos, de alientos, de canciones hermosas como esta de Alex Sintek que se llama Te Soñé, Beto Fernández, Llevaré Cristal, No Me Pregunten Por Él, King Clave, La Canción del Adiós y también Lorenzo Santa María con Si Tú Fueras Mi Mujer y pasaba los Bukis con Mi Mayor Necesidad, preciosa canción. Así que adelante, estoy con ustedes, no se desanimen, no pierdan la fe. De esta salimos juntos, vamos por todo, porque si el Señor nos tiene un día más vivos es porque el Señor tiene un proyecto interesante para cada uno de nosotros. Gracias por trabajar, por descansar o por hacer lo que sea en compañía de Bésame. Aquí está Nino Bravo, esto se llama Un Beso y Una Flor.

Sonidos que nos siguen enamorando y que nos regresan en el tiempo. La música de Maná aparece con una canción que es espectacular y se llama Te lloré un río. La historia de un amor que, aunque duela, se supera. Y el río no se detiene y su curso siempre sigue, como deberíamos hacer con nuestra vida sin importar el dolor.

Aquí está esta canción de Roberto Carlos que se llama De Repente el Amor, cerrando este bloque de música en Bésame Te Enamora. Saludos para los que nos escuchan en cualquier parte del mundo a través del streaming de Bésame. Gracias por hacer parte de esta familia enamorada que siempre toca la música que llega a tu corazón.

0: Ya son las 9 de la mañana con 57 minutos. ¿Sabías que ya es posible hacer el autorregistro facial de Confa? 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
1: 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En Bésame son las
0: 9 de la mañana con 58.
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1: Mis amores, aquí estoy de nuevo, gracias a Dios, con la dirección y programación de Mauro Moreno. Andrea Quintero los acompaña. Buenos días, mi gente bonita. Gente preciosa, gente que le pone el alma. Qué alegría poder encontrarnos una vez más a través de la radio, a través de Bésame te enamora. Gracias por abrirnos las puertas de sus hogares, de sus corazones y sus momentos más especiales o tal vez hasta tristes. Aquí estamos para acompañarlos con buena música, con recuerdos, con emociones y por supuesto con esta voz que disfruta muchísimo estar aquí con ustedes. Soy Andrea Quintero, la dirección y programación Mauro Moreno. Así que bienvenidos a una hora más de música, de éxitos, de baladas, de canciones inolvidables, que hoy sea un día lleno de buenas noticias, de esperanza y de muchas razones para sonreír, de encuentros que los hagan realmente muy felices. 10 de la mañana, 9 minutos, escuchan Bésame te enamora.
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1: Si a alguien se le ha olvidado nuestra línea de WhatsApp, por si alguien llega nuevo a nuestra programación, es el 300-874-6077.
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1: Avanzamos en nuestra programación en esta mañana de jueves. Qué bonito día tenemos hoy. A las 10:16 llega Comanche. Esto se llama Nocturno. Las inolvidables en Bésame te enamora. Andrea Quintero te acompaña en esta mañana de jueves. Gracias por tu sintonía y por reportarte a través de nuestra línea de WhatsApp.

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10 de la mañana, 27 minutos, escuchan Bésame, te enamora o todo nada con Sergio Facelli. A esta hora los estamos invitando, la verdad, les estamos invitando a que se pongan la mano en el considere, la mano en el corazón, porque entre todos podemos ayudar. Queremos que ustedes nos ayuden a ayudar, por eso Bésame y Tropicana está invitando a toda la gente, a todos nuestros oyentes, a toda la comunidad, a sus amigos y vecinos y personas cercanas, a que nos ayuden a donar productos de primera necesidad para las familias que más lo necesitan. En este momento nos cuentan desde nuestro centro de acopio que los que más se necesita es grano, como arroz, como frijol, lentejas, garbanzo, pasta, bueno, no sé, tal vez harina, algo de aceite, y también nos piden sobre todo pañales para adultos, pañales para adultos. Si usted dentro de sus posibilidades puede ayudarnos con estas donaciones, maravilloso. Recuerden que también pues pueden llevarles otras cosas que son elementos para el hogar, los medicamentos y demás. Centro de acopio, Parroquia Santa Ana de Villa Carmenza, donde el padre Luis Fernando Yepes Acevedo. ¿En qué horario? Mis amores, hoy jueves es de 8 de la mañana a 12 del mediodía y de 2 a 6 de la tarde. Ahora, si pueden ir mañana, sábado tal vez y domingo, pues será durante las Eucaristías donde se van a recibir esas ayudas. A las 8 de la mañana, a las 10, a las 12 del mediodía, 6 de la tarde y 7 de la noche. Les hablo de viernes, sábado y domingo. Hoy de 8 a 12 y de 2 a 6. Recuerden, Bésame y Tropicana unidos podemos llegar a quienes más nos necesitan con la ayuda de todos ustedes. Les recuerdo, necesitamos grano todavía, mucho grano. Necesitamos arroz, frijol, lentejas, garbanzo, tal vez también pasta, algo de aceite y pañales para adultos. Pañales para niños, ya tenemos pañales para adultos. Si usted quiere ayudarnos, pues lo esperamos allí en nuestro centro de acopio en la parroquia Santa Ana de Villa Carmenza. 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
1: Amo esta canción y suena esta hora en Bésame te enamora, porque hay canciones que parecen tener el poder de llevarnos muy lejos. Hay canciones que hacen, digamos, que uno empiece a recordar grandes cosas. Y El Color del Mar es una de ellas. Paloma San Basilio nos habla de ese amor que se recuerda con nostalgia, de los sentimientos que permanecen aunque el tiempo pase. Porque hay personas que se van de nuestra vida, pero que dejan un color, un paisaje y una emoción que nunca terminamos de olvidar.

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Bésame, te enamora, 10:43. Hay recuerdos que no necesitan regresar para seguir viviendo dentro de nosotros. Esta canción que escuchamos de fondo habla precisamente de eso, de mirar hacia atrás, de recordar un amor que alguna vez estuvo entre los brazos, pero que hoy solo puede encontrarse en la memoria. Los Pasteles Verdes, que es la agrupación que nos acompaña en este momento, pues nos llevan esta noche por esos recuerdos que duelen. Nos llevan en esta mañana a recordar que fuimos capaces de amar. Esto nos dicen Recuerdos de una Noche.

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2: 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En Bésame son las
0: 10 de la mañana, 48 minutos. 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

Bésame, te enamora. Esta canción me encanta y adoro podérselas presentar. La canción del te quiero. Julia Graciela suena en Bésame, te enamora. 300-874-6077. En un ratico les cuento cómo pueden oírnos a través de internet. Te quiero.

que es Bésame, Bésame, Te Enamoras. Solo aquí podrían ustedes disfrutar de melodías valiosas, de canciones inolvidables, de éxitos que han hecho y que serán parte de nuestra vida durante muchos años. Ricardo Montaner, vamos a dejarlo todo atrás.

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12 del día, ven, 12 no, miento, perdón, borren. No quiero que les vaya a coger la tarde, pero tampoco los quiero asustar. 11 de la mañana, 21, 11, 21 en Bésame Te Enamora. Oigan, y antes de continuar con nuestra música, quiero dejarles un mensaje con el corazón, porque nunca sabemos cuánto puede significar para alguien una mano extendida. No solamente las palabras amables o simplemente estar presentes cuando más lo necesitan. Y hablando de personas que nos necesitan, queremos invitarlos a que nos ayuden a ayudar. Por eso en Bésame y en Tropicana estamos invitándolos a todos, a donar productos de primera necesidad para las familias que en este momento más lo necesitan. Es donde nuestra región, nuestra ciudad, nuestros paisanos nos necesitan y para ellos debemos estar. Alimentos no perecederos estamos necesitando en este momento, sobre todo grano. Entonces les recuerdo que pueden llevar también productos como arroz, frijol, lentejas, garbanzos, pasta, tal vez harina, algo de aceite. Necesitamos también todo lo de aseo personal, especialmente el tema de pañales, pañales para adultos. ¿Se imaginan ustedes que nosotros en esta edad adulta ya necesitemos y nos hagan falta y no tengamos? Y aparte de eso, nos haya tocado sufrir este terremoto y tantos en tragedia fuera de sus casas y pasando necesidades. Entonces espero que no. Así que espero que ustedes nos ayuden y recuerden, pañales para adultos. También cositas para el hogar y todo lo que nos puedan acompañar a llevar. Centro de Acopio, Parroquia Santa Ana de Villacarmenza, donde el padre Luis Fernando Yepes Acevedo. ¿En qué horario los pueden llevar? Muy sencillo. Hoy, por ejemplo, estamos de 8 de la mañana a 12 del día y de 2 a 6 de la tarde. O sea que hoy tienen todo el día para que nos ayuden a ayudar. Si van viernes, sábado, domingo, estaremos recibiendo en el centro de acopio durante las Eucaristías. 8 de la mañana, 10 de la mañana, 12 del mediodía, 6 de la tarde y 7 de la noche. Bésame y Tropicana, unidos, mis amores, con todos ustedes, porque podemos llegar a quienes más los necesitan. No nos fallen.

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También nos pueden escuchar por internet buscando Bésame Manizales en vivo. Conéctense con nosotros y hagan que Bésame siempre esté cerquita de ustedes, así como a nosotros nos gusta. Hay momentos en el amor en los que ya no sirven las palabras. Lo único que quiere uno es acercarse, dejar el orgullo a un lado y descubrir si ese sentimiento que llevamos guardado también vive en el corazón del otro. Juan Gabriel con la siguiente canción nos da ese mensaje, le pone voz a ese deseo de atreverse, de confesar lo que sentimos y de pedir una señal que lo diga todo. Así que aquí está con esta canción que se llama Como Nuestra Estación. Esto se llama Bésame, Juan Gabriel.

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11:39. Qué linda canción. Quisiera dormir junto a ti. ¿A quién le dedicarían este tema? ¿Con quién quisieran compartir ese pedacito de cama? Una runchadita, darse mucho amor. Bueno, en fin, con la persona que uno más ama. Linda canción. 11:39.

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1: 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Qué paz refleja tu cara cuando duermes. Ya es casi la hora de empezar un nuevo día y la verdad, reconozco que no me gusta nada madrugar. Quizás sea esa la razón por la que tengo tan mal despertar. Te agradezco tanto que cada mañana me regales tu primera mirada, sonrisa y que me digas buenos días, mi amor. Me encanta mirarte cuando me preparas el café. Te preocupas tanto de lo mío que se te olvida y no te importa que el tuyo se esté quedando frío. Siempre piensas antes en mí que en ti, siempre. Y no sabes cuánto te quiero. Necesito ese beso tuyo de ayer, de hoy, de siempre. Ese beso que me das cuando me marcho y cuando regreso. Cuando llego a casa tarde, cansado y con problemas, y tú me recibes con los brazos abiertos. Me ayudas, me oyes y sobre todo me escuchas, y eso alivia mis penas. Hoy desperté abrazado a ti. Me gustó tanto mirarte. Tenías los ojos cerrados en la luz y la mente abierta a los sueños. Tu cuerpo completamente desnudo. Mis manos parecían tener alas, se me escapaban, volaban hacia ti, te deseaban y te acaricié de los pies a la cabeza una y otra vez. No sabes cuánto te quiero. Hay veces que no nos hacen falta ni las palabras para entendernos. Nos basta con mirarnos. Y si por alguna tontería discutimos, acabamos encontrándonos.
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1: 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Hay quien no entiende este amor, hay quien nos da la espalda. ¿Qué más nos da? 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Te he sentido tantas veces cuando a medianoche te levantas. Me miras y me mimas como si aún fuera un crío. Pareces adivinar que estoy sintiendo frío y me echas otra manta. Me gusta cómo me tratas y me gusta cómo me amas. Eres el mejor regalo que me ha dado la vida. No sabes cuánto te quiero. Compartes todas mis cosas, todo lo que se puede sentir cuando de verdad se ama. En esos momentos de entrega, tuya y mía, donde solo hay un testigo que nos mira, calla y guarda nuestra intimidad.

Bésame, te enamora. ¿Quién no ha sufrido alguna vez por amor? Todos tenemos un lado sensible, sé que llora, recuerda y vuelve a intentarlo. Y esta canción de Nelson Ned nos recuerda eso. Yo también soy sentimental. Y eso no es una debilidad, es simplemente la prueba de que alguna vez hemos amado de verdad. Dirección programación de Mauro Moreno, Andrea Quintero con ustedes hasta este instante. Mañana, aquí nos escucharemos.

0: 11 de la mañana, 50 minutos en Bésame Te Enamora. 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
1: Hola, hola, hola, ¿qué tal? Feliz tardecita de jueves, prefin de semana. Tú escuchas Bésame te enamora, 12 con 7 minutos en Colombia. Ya son las 12 del mediodía con 7 minutos. La dirección y programaciones de Mauro Moreno. Soy Jaco, JCO, y me encanta, me fascina acompañarte con la música del recuerdo, la música que te enamora, la música de Bésame, la emisora romántica de Colombia. Clásicos inmortales, son tus favoritas de siempre, todas toditas en tu emisora favorita de siempre, en Bésame. Bésame te enamora, y te cuento que estamos recepcionando ayudas para las personas que

elementos para el hogar, elementos de aseo, como es jabón para ropa, jabón para manos, jabón para la loza, también esponjas, limpiadores y todo lo que son elementos de aseo básicos, listo, para el hogar, y donde estamos recibiendo sus ayudas, sus donaciones en la parroquia Santa Ana de el barrio Villa Carmenza, parroquia Santa Ana. Allí se encuentra el padre Luis Fernando Yepes Acevedo recibiendo todas sus ayudas, y hoy jueves recibimos sus ayudas entre las 2 de la tarde hacia las 6 de la noche. 6 de la tarde, de 2 de la tarde a 6 de la tarde. Y lo que son viernes, sábado y domingo recibimos sus donaciones, sus ayudas durante la Eucaristía. La Eucaristía de las 8 de la mañana, 10 de la mañana, 12 del mediodía, 6 de la tarde y 7 de la noche. Así que esperamos sus ayudas y usted nos puede ayudar a ayudar. Bésame. 12 con 10 minutos, les Django, la canción Querer y Perder en Bésame.

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1: 12 con 17 minutos, comunicarte con Bésame en esta tardecita, en este mediodía de jueves, es muy fácil, para eso está nuestro WhatsApp, 300-874-6077. Escuchemos a Richie Ampoveri, ricos y pobres, ¿qué será? Es Bésame.

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2: Ya son las 12:25 y en el caos de la vida diaria nos olvidamos de lo más importante. Me olvidé de vivir. Qué buena canción de Julio Iglesias, en Bésame.

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1: Hay canciones que nos recuerdan que no siempre estar solo es estar vacío. A veces el corazón sigue acompañando o sigue acompañado por recuerdos, sueños y ese amor que todavía se niega a marcharse. 12:33, mientras estás almorzando, mientras estás en casita, mientras estás en receso, escuchas Bésame. Él es Ricardo Arjona. Realmente no estoy tan solo.

0: Hola, don Jaco, buenas tardes. Contenta de poderlo escuchar, reportándole sintonía como siempre. Nunca me despego de la emisora.
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1: Han sido días difíciles, pero seguimos aquí. Estamos contigo. Escuchemos a Nicola Di Barin, Un gran amor y nada más. 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
1: 12 del mediodía con 51 minutos en Colombia, 12 con 51. 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

Qué buena canción de Camilo Sesto. Solo un hombre en Bésame te enamora. 1:07 en Colombia. 1:07 y ayúdanos a ayudar. 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También necesitamos medicamentos, lo que son los básicos, acetaminofén, ibuprofeno, medicamentos para la presión y todo lo que son medicamentos por lo menos para la gastritis, agrieras, como omeprazol, esomeprazol y ese tipo de medicamentos. Por favor, que sean nuevos y sellados y que estén dentro de la fecha de su vencimiento. ¿Dónde estamos recepcionando sus ayudas? En la parroquia Santa Ana del barrio Villa Carmanza. Allí se encuentra el padre Luis Fernando Yepes Acevedo y hoy puedes llevar tus ayudas desde las 2 de la tarde hasta las 6 de la tarde o lo que es viernes, sábado y domingo durante la Eucaristía. La Eucaristía es a las 8 de la mañana, 12 del mediodía, a las 6 de la tarde, a las 7 de la noche y también a las 10 de la mañana, te repito. 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Así que nos puedes ayudar a ayudar y recibimos tus ayudas, tus donaciones en la parroquia Santa Ana del barrio Villa Carmenza.

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1: 1:16 p.m. y hay amores que duelen precisamente porque son verdaderos. Y cuando querer tanto ya no alcanza para quedarse, solo queda partir con el corazón lleno de recuerdos. Una canción que me encanta de Rodolfo Aicardi, Porque te quiero tanto me voy. En este jueves tú escuchas Bésame.

Y después de nuestra historia, después de tanto, uno entiende que el amor también deja enseñanzas. Algunas personas se quedan en el corazón, aunque ya no estén en nuestra vida. Una de la tarde con 22 minutos. Me encanta acompañarte. Soy Jaco, J-A-C-O. Él es Napoleón. Después de tanto, suena en Bésame.

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Una con 30 minutos, hora perfecta para tener el amor, la música, la magia de Bésame en tu teléfono. 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Él es Leo Dan. Más dulce que tú es Bésame. 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
1: 1:37 y hay canciones que parecen fotografía de otra época, ¿no? De esos amores que el tiempo no borra y que vuelven a nosotros con solo escuchar una melodía. Les Fausto, Los Abedules, y esta canción es precisamente eso. Esa nostalgia de lo que alguna vez fue hermoso y que todavía vive en la memoria. 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
1: Y mi Manizales se sacude, pero no se quiebra. Nos levantamos juntos y volvemos a empezar. Esta canción la hace Rudy Márquez, se llama Sombras. En Colombia, 1:45. 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
1: Ya es la 1:49 en Colombia y en Bésame 1:49.
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1: Te enamoramos y te acompañamos desde este momento aquí en Bésame, en una nueva hora de música. Julián Mazuera, ese es mi nombre, y siendo las 2 de la tarde con 6 minutos, les doy la bienvenida a esas canciones inolvidables. Esas canciones como de Miguel Gallardo, Juan Erasmo Mochi, también veo en camino música de Leonardo Fabio, Claudia de Colombia, solo éxitos inolvidables, con la dirección y programación de Mauro Moreno, Julián te acompaña.

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Puente sobre aguas turbulentas, algo que hace Camilo VI y suena en Bésame.

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1: Solo en Bésame te enamora, con canciones inolvidables de ayer, de hoy y de siempre. Se llama Échame a mí la culpa. Música para disfrutar en esta tarde con Bésame.

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Claro que sí, con todo el gusto. Saludo a Margarita Suárez, Josefina Cruz Quintero, Adriana Ortiz, Claudia Patricia Aguirre, Gloria González y Yurani Pineda. Conectadísimas con Bésame Te Enamora. Juan Carlos también levanta la mano y me dice: hola Julian, yo escucho Bésame.

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1: 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Son las 2:49 en Bésame.
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1: Y es que tú eres ese hombre que me toca el corazón, es lo que dice aquí María Conchita Alonso. Pero también puede llegar a ser esa mujer que nos puede enamorar en algún momento. Aplica para hombres y mujeres. Canciones inolvidables. A las 3 de la tarde, 20 minutos, en Bésame te enamora. Canciones inolvidables para saludar también a mi gente que nos escucha en las peluquerías. Ellos son fieles oyentes de Bésame.

¿Qué tal esta canción inolvidable? Se llama No lo haré más. Con esta canción también saludo a mi gente que está laborando en la oficina, a las secretarias. Ellas tienen la mano arriba y se hacen presente en Bésame te enamora.

0: tanto, pero tanto amor. Que nuestros planes se cumplan, pero que por encima de ellos se cumplan los planes de Dios, porque los planes de Él son más grandes y mejores que los nuestros. Tanto amor, Basilio en Bésame. 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
1: Se llama Por Retenerte, una canción de Pedro Neira a través de Bésame. 3 de la tarde, 35 minutos, www.bésame.fm y la aplicación Bésame FM Radio.

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¿Y qué tal un buen clásico para disfrutar en esta tarde con Amistades Peligrosas? Se llama Me Quedaré Solo, porque en el supermercado también escuchan Bésame, en la tienda del barrio, en la mixelánea, en el estanquillo. Bésame está presente. Me Quedaré Solo, Amistades Peligrosas en Bésame. Ya viene Alexis Flores para continuar acompañándole a usted que es fiel oyente aquí en Bésame 91.7 FM. Quien dirige y programa Mauro Moreno, Julian Mazuera, ese es mi nombre. Y hasta este punto les acompaño. Volveré a eso de las 8 de la noche aquí en Bésame te enamora.

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2: 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Es jueves 20 de agosto y aquí está Bésame te enamora contigo, disfrutando una tarde de solecito, una tarde maravillosa, perfecta para estar disfrutando un buen café, estar comiéndose un buen heladito, una ensalada de frutas en cualquiera de los miradores que tiene la bella ciudad de Manizales, también en Villa María, en Chinchina, en la Enea. A ustedes mil gracias que están conectados con la frecuencia 91.7 para Manizales y Caldas, para el resto del mundo ingresando a www.besame.fm. Ahí te vas y eliges la ciudad de Manizales y encuentras el sonido de tus recuerdos para disfrutar canciones como las que hemos escuchado. Estábamos disfrutando de Te Quiero, Te Amo, también música de Rafael, llegará Sonido Italiano, Luis Miguel, Sandro y muchísimos artistas más que puedes disfrutar. Otra manera de disfrutarlos es con nuestra maravillosa aplicación. Dentro de esa aplicación hay muchísima información de lo que tiene que ver con los artistas de Bésame te enamora. Si ya tienes la aplicación, disfrútala porque tiene una conexión muy estable, un sonido maravilloso y además está llena de muchísima información actualizada constantemente para que sepas cómo está el mundo de los artistas de Bésame te enamora. Son las 4 de la tarde con 10 minutos. Mauro Moreno dirige y programa. Ustedes me acompañan a través del 300-874-6077. ¿Qué tal si nos tomamos un cafecito a esta hora, a las 4 con 10 minutos? O usted quiere un helado, de pronto una soda michelada, una ensaladita de frutas, lo que usted quiera. Aquí está Bésame te enamora para acompañar a todo el mundo a través de esas tres maneras que ya les mencioné. Ustedes pueden estar siempre con Bésame te enamora. Clásicos inolvidables para esta tarde de jueves. Mañana partiré, así nos dice Sonido Italiano en este gran clásico que llega a las 4 de la tarde con 11 minutos en Colombia. Bienvenidos.

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2: 4:21 en Bésame.
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Bésame Te Enamora está contigo a las 4 de la tarde con 23 minutos. Muchísimas gracias a los amigos del comercio que están ahí conectados disfrutando canciones como esta que hace gloria. Se llama Si Supieras, 4 con 24 minutos en Colombia. Si supieras.

0: Estás con Bésame, te enamoras, son las 4 de la tarde con 30 minutos y a esta hora te hacemos invitaciones especiales. Ahora estábamos hablando de tu hermano, de tomarnos de pronto un buen café, un buen helado, un juguito, pues los vamos a invitar a ustedes, a todos los manizaleños y personas que están aquí de Colombia y el mundo, porque Milán nos mueve el alma, es un sector que es muy emblemático en nuestra ciudad de Manizales, que sufrió mucho durante todo lo que ha pasado en Colombia, pues vuelve a abrir sus puertas para recibirnos a todos los manizaleños colombianos, a todo el mundo. Desde hoy jueves y hasta el domingo te esperamos para que hagas parte de la reactivación de Milán. Ven, compra y disfruta de estos días con muchísima unión y apoyo para todo nuestro comercio. Vas a encontrar gastronomía, no falles, no dejes a Milán solo, porque cuántas veces hemos ido nosotros a Milán a disfrutar de sus miradores, a estar compartiendo con todos los amigos que están en este sector. Pues la invitación es para que reactivemos Milán. 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Jueves, programación desde las 6 de la tarde hasta las 12 de la noche. 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Una invitación de Caracol Radio Manizales. Son las 4 de la tarde con 32 minutos. Es que uno va a Milán, se puede tomar un jugo, se come una pizza, se toma algo michelado bien chévere, un buen cafecito, hay comida de diferentes países. Mejor dicho, en Milán hay muchísima variedad, así como hay aquí en Bésame, te enamora con todas estas canciones. En Milán uno disfruta de un plan perfecto para tardear, al mediodía para almorzar o en las noches para compartir con la familia y los amigos. Hagamos parte de la reactivación de Milán. Son las 4 de la tarde con 32 minutos. Bésame, te enamora y te acompaña.
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0: Escuchemos a esta hora la música de la Quinta Estación con la frase tonta de la semana. 4:32 minutos. Aquí estamos compartiendo contigo este jueves de solecito romántico con Bésame, te enamora. No seré yo.

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1: La tarde avanza y llegan los éxitos de Ricardo Acosta. ¿Hace cuánto no escuchabas este gran tema? Pues es una canción que tenemos para compartir contigo en esta tarde muy bonita sobre la bella ciudad de Manizales. 4:44 minutos, aquí está Rosy. Una mañana.

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0: 4 de la tarde, 52 minutos.
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Estás con Bésame, te enamora a las 5 de la tarde con 6 minutos. Grandes éxitos inolvidables, llenos de historia, de muchísimos sentimientos. Y a veces pensamos que un corazón roto es el final del camino, pero en realidad es solo un espacio que faltaba para llegar a algo mejor. Cuando el amor se acaba, pues esperamos que llegue alguien mejor. Aquí está Bésame contigo en esta tarde.

Estos son los clásicos inolvidables de Bésame, te enamora, la música de ABBA y ese gran tema Estoy soñando con esa canción. Llegamos a las 5 de la tarde con 14 minutos. Recuerda que estar conectado con Bésame, te enamora es muy fácil. Ingresa ya mismo a www.bésame.fm. Ahí eliges la ciudad de Manizales y encuentras la música de Enrique Iglesias. Si

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1: La tarde es más romántica cuando estás con nosotros desde cualquier lugar del mundo con nuestra maravillosa aplicación. 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

0: Estás pasando la tarde con Bésame Te Enamora, 5:36. Continuamos con la campaña aquí en Bésame Te Enamora y en Tropicana La Más Bacana para la recolección de alimentos y elementos esenciales. Bésame Tropicana invita a toda la comunidad a donar productos de primera necesidad para las familias que en este momento la están pasando mal, las familias que más lo necesitan. Alimentos no perecederos como grano, puede ser frijol, lentejas, garbanzos, también pastas, harina, avena, aceite, azúcar, sal, atún y otros enlatados. Todo suma y todo nos sirve. También elementos para el aseo personal, comida para perritos y para gaticos, crema dental, cepillos de dientes, pañales para adultos. Estamos necesitando muchísimos pañales para adultos, para las personas que han sido más damnificadas, elementos para el hogar también como jabón para lavar ropa, elementos básicos de aseo, medicamentos esenciales como acetaminofén, ibuprofeno, medicamentos para la presión arterial que sean nuevos, sellados y que estén dentro de su fecha de vencimiento. Muy importante no entregar medicamentos abiertos, vencidos o sin identificación. El centro de acopio es la parroquia Santa Ana de Villa Carmenza, donde está el padre Luis Fernando Yepes Acevedo con su gran grupo de colaboradores. Esta mañana estuvimos allá recibiendo mucho de lo que ustedes han llevado. Muchísimas gracias, porque llevan cajas, llevan bolsas, mejor dicho, llevan de todo, y allá nos pusimos en la tarea de comenzar a seleccionar, de poner a un lado lo del aseo, al otro lado lo del grano, los pañales, la comida para los animalitos, y es una labor muy bonita. Muchísimas gracias a todos ustedes. Por ejemplo, hoy hasta las 6 de la tarde estaremos recibiendo esas donaciones, y durante el fin de semana, que es sábado y domingo, se estará haciendo en los horarios de la Eucaristía, de las 8 de la mañana, 10 de la mañana, 12 del mediodía, 6 de la tarde y 7 de la noche. Bésame y Tropicana, unidos podemos llegar a quienes más nos necesitan. Muchísimas gracias a ustedes que nos están apoyando. Allá nos encargamos de seleccionar, de armar unos paquetes maravillosos para comenzar a entregarle a todas las personas que están necesitando por esta gran tragedia que azotó a todo Colombia. Ya saben, pañales para personas adultas, estamos necesitando muchos, también el concentrado para animalitos, agua también recibimos, así que muchísimas gracias por ustedes ponerse la mano en el corazón y ayudarnos en esta gran campaña que estamos realizando junto al padre Luis Fernando Yepes Acevedo. Tropicana La Más Bacana y Bésame Te Enamora.
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2: Clásicos inolvidables, ahora con la voz de Nino Bravo. A las 5:46 llega Mi gran amor en Bésame. Mi gran amor.

0: La tarde avanza con la música de Vilma Palma. Son las 5:52. 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
0: 5:53.
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Comenzamos a ver caer la tarde y a través de Bésame te enamora, los éxitos no se detienen. Pasaba Josio con Reina de Corazones a las 6 de la tarde con 8 minutos y a veces el mundo va demasiado rápido y lo único que necesitamos es una pausa, un suspiro y una buena melodía que nos abrace el alma. Aquí está Bésame te enamora para acompañar tus recuerdos, para ponerle música a esos recuerdos que tienes, a esos recuerdos inolvidables con la música de Bésame te enamora. Es perfecto para recordar viejos amores. Gracias a ustedes que están ahí conectados en el 308-74-6077 desde Quinchía, Risaralda. También están conectados con nosotros desde Villa María, en Chinchiná, en Salamina, en Filadelfia. Gracias por estar utilizando la aplicación de Bésame te enamora. Con esa aplicación podemos estar en contacto desde cualquier lugar del mundo. Si ya la tienes, disfrútala, porque dentro de ella hay muchísima información y además tiene una conexión muy estable y un sonido maravilloso para que siempre estés con el sonido de tus recuerdos. Mauro Moreno dirige y programa. Alexis Flores Jaramillo te acompaña a ver caer esta tarde maravillosa y también estaré aquí cuando llegue la noche acompañándote con los clásicos inolvidables. Todos recordamos ese amor de estudiante y Roberto Jordán. Llega a las 6:10 a Bésame te enamora.

Son los clásicos inolvidables adornando esta tarde de jueves. Comenzamos a ver caer la tarde con unos colores maravillosos. Ya viene la noche romántica y aquí estará Bésame Te Enamora para acompañarte. Recuerda que ingresando a www.besame.fm, ahí eliges la ciudad de Manizales y quedas conectado con nosotros para escuchar canciones como esta que hace Lucas. Suena a las 6:19, Mi Gran Loco y Dulce Amor en Bésame.

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1: En este viaje que realizamos por tus recuerdos a las 6 de la tarde con 28 minutos, nos vamos para el año de 1982. Nos encontramos con el Puma y este gran clásico inolvidable, No te pareces a nadie, suena en Bésame, te enamora.

Bésame continúa contigo a las 6 de la tarde con 37 minutos. Todas estas canciones son para los que creen en las miradas, en esas miradas que lo dicen todo, en las cartas guardadas en ese cajón y en las promesas que durarán toda la vida. Así es la música de Bésame, te enamora, llega Django.

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1: Gracias a todos esos oyentes que se están comunicando a través del 308-74-6077 juntos. Estamos disfrutando esta noche romántica con Julio Iglesias. El amor.

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4: 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En Bésame son las
0: 6:54 minutos en Bésame.
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